Together Forever con Rick Astley en 90.1 Mix, 80s, 90s y más. Saludamos a Antonio, gracias por escucharme. Te mando un beso. Oye, quédate conmigo porque hoy te acompaño hasta en punto de las 8 de la noche. Es momento de que platiquemos y lo hagamos de un día como hoy a la buena música y al rock. Resulta que un 7 de mayo de 1977 en el cine, Star Wars tendría una de las primeras proyecciones previas al estreno oficial y comenzaría la locura galáctica que cambiaría el cine para siempre. 7 de mayo de 1983. Beat It, Michael Jackson dominaría las listas mundiales, mezclando el pop y el rock con un histórico solo de guitarra de Eddie Van Halen. ¡Qué belleza! 7 de mayo de 1991 saldría el álbum Out of the Time de R.E.M., disco que, por cierto, incluía la enorme canción Losing My Religion y ayudaría, por cierto, a llevar el rock alternativo al mainstream. Yo soy Gal Hernández, en 90.1 Mix, 80s, 90s y más. Ellos son The Doors. Se llama Love Me Two Times. Si tú pudieras pedirle eso a la vida, al gran amor de tu vida, ¿a quién sería? Piénsalo.

0: 4:43, The Final Countdown de Europe 90.1 Mix, 80s, 90s y más. 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Yo soy Gal Hernández, 90.1 Mix, 80s, 90s y más.
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3: Bienvenidos a una nueva hora, damas y caballeros. Yo soy Gala Hernández, en la vía digital iHeartRadio. 5 de la tarde en punto, una hora en la que escucharás a Michael Jackson, llegará Kiss, Robbie Williams, Queen, ay Dios, puro grande, Vanilla Ice, Cranberries, U2 y muchos más. Oigan, yo no soy vidente, pero sí quiero hacer una actividad hoy con ustedes. Díganme su fecha de nacimiento y les digo la canción que les pertenece. ¡Tran! Aunque no lo crean, esto es 100% verídico. No tengo una bola de cristal, pero sí muy buen conocimiento musical. Así es que vamos a hacer ese reto. Mándame por Talkback a través de iHeartRadio o en Gal Hernández en Mix en Facebook. Dame follow, por cierto. Tu fecha de nacimiento, día, mes y año. Y te digo la canción que te pertenece. Tal vez se vuelva tu himno. No lo sé. Por ejemplo, dicen que aquellos que nacieron el 3 de septiembre de 1982, Survivor, es su mantra, es su rola, es su canción, Eye of the Tiger. ¿Y la tuya? Yo te digo cuál es. Yo soy Gal Hernández, 90.1 Mix, 80s, 90s y más.

La canción que sonaba cuando Zinedine Zidane anotaría aquellos dos goles ante Brasil. Y así se convertiría en campeón de aquel mundial. Yo soy Gal Hernández, 90.1 Mix, 80s, 90s y más. Y en la vía digital a través de iHeartRadio. Damas y caballeros, yo se los pregunté y ustedes me respondieron. Por eso son los mejores. Tenemos la fecha de nacimiento de uno de nuestros queridos radioescuchas que me dice: Gala, 5 de mayo de 1975. Producción, unos aplausitos porque acaba de pasar su cumple. De nuestro querido Manolo León Manjarres. Manolo, la canción que te pertenece, no según los astros, porque te prometo que no tiene nada que ver eso, sino por la historia que te voy a contar, es de David Bowie, y esa canción se llama Fame. Ahí te va. Esta rola le pertenece a aquellos que hayan nacido, al igual que Manolo, un 5 de mayo, pero de 1975. ¿Por? Bueno, es una canción que representaba perfectamente aquella época, pero mucho más aquel día. Justo fue la canción más escuchada del 5 de mayo de 1975, tanto que se encontraba entre los grandes éxitos del momento en Estados Unidos. Es más, si tú y yo hoy nos sentamos a hablar de esta rola y de la buena música, te puedo decir que se andaba tirando por ahí un duelo de popularidad con Bohemian Rhapsody de Queen e incluso con Cashmere de Led Zeppelin. David Bowie le pertenece a quienes hoy hayan nacido un 5 de mayo de 1975. Úsala porque vale bastante la pena. Yo soy Gal Hernández, 90.1 Mix, 80s, 90s y más. Dime cuál es tu fecha de cumpleaños en Gal Hernández en Mix en Facebook y te digo tu rola.

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Acabas de escuchar aquí, se llama Rock and Roll Night, la canción del año 1975. Son las 5 de la tarde con 27 minutos. Yo soy Gal Hernández. Recuerda descargar iHeartRadio para que me escuches desde cualquier lugar y sin interrupciones. Oye, nos escribe a través de Instagram tato-garcia21 César García. Buenas tardes, Gala. Hello. Mi fecha es el 25 de julio de 1988. Según mis datos, mis fechas y mi locura por la música, la canción que te pertenece es nada más y nada menos... ¡Uy, qué buena rola! Guns N' Roses con Sweet Child O' Mine. Es una canción que representa al 25 de julio de 1988 y a los nacidos de dicho día. Por una razón muy sencilla. Esta canción justamente en aquel verano explotaba en la radio. Comenzaba a convertirse en uno de los himnos más grandes del rock. El riff de la guitarra de Slash estaba por todas partes y la banda dominaba MTV. Imagínate que el día que tú naciste, esta rola fue la más escuchada en todo el mundo. ¡Qué bendición! ¡Qué chido! La neta sí, a mí me hubiese gustado que esa fuera mi canción y no es. Pero en otros temas, es una canción que le compitió a Desire de U2, a Fate de George Michael y a Pour Some Sugar in Me de Def Leppard. Así es que si tú naciste el 25 de julio de 1988 como César, tienes una energía total. Guitarras, cabello alborotado, MTV encendido y, por cierto, estadios llenos cantando rock. Yo soy Gal Hernández de 90.1 Mix, 80s, 90s y más. Envíame tu fecha de nacimiento y yo te digo qué canción te pertenece.

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5:45, Rock DJ con Robbie Williams en 90.1 Mix, 80s, 90s y más. Yo soy Gal Hernández y oigan, nunca me imaginé que ustedes creyeran. Creo que la versión de los rockeros no es creer en los horóscopos, sino en cuál es mi rola. Y la neta sí está padre, me gustó la actividad, la haremos más seguido. Hay muchos mensajes, pero por hoy fue todo. Una más, pero les prometo que los que me enviaron mensaje mañana salen, y si no, ahorita lo pueden hacer. Coméntenme en Facebook, Gala Hernández en Mix. Denle follow a la página, por favor, casi llegamos a los 20,000. Y me dicen su fecha de nacimiento y miren, con todo gusto, mañana les digo qué canción rockera les pertenece, porque sí, sí hay muy buenas canciones que a ustedes les pertenecen. Por ejemplo, algunos nacieron en julio, pero otros nacieron en mayo. Y hay una canción que le pertenece con exactitud al queridísimo 8 de mayo. Nuestro amigo Roberto nos escribe para decirme: Gala, mi cumpleaños es este 8 de mayo. Yo nací el 8 de mayo del 2005. La rola que te pertenece es Boulevard of Broken Dreams de Green Day. Por cierto, eres muy reciente del 2005, Robert. Qué buenas rolas y gusto tienes para poder ser tan joven y con un amplio conocimiento musical. Enhorabuena por ti y Happy Birthday adelantado. Esta es la canción que a ti te pertenece, un 8 de mayo del 2005. Esta canción dominaba la radio, MTV y las listas mundiales. Todo gracias al álbum de Green Day, American Idiot. Era el himno total de la generación 2000era. O sea, mientras tú dabas el primer grito de ya llegué a este mundo, había raza como yo que ya cantaba esta canción, que nos hacía ponernos melancólicos, nos sentíamos rebeldes, pero con mucho power al mismo tiempo. Canciones que le compitieron fue Speed of Sound de Coldplay, American de Green Day y Best of You de Foo Fighters. Pero la mera mera del 8 de mayo del 2005 es esta, Boulevard of Broken Dreams. Úsala como tu mantra. Rockero, por cierto. Yo soy Gal Hernández, 90.1 Mix, 80s, 90s y más.

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